Queremos reconocer a la gente Wurundjeri de la Nación Kulin como los guardianes tradicionales de la tierra en que vivimos y trabajamos. La soberanía de este territorio nunca ha sido cedida, ya que esta fue y siempre será tierra aborigen.

Muy buenas tardes y muy bienvenidos a su programa Mafalda. Hoy día 9 de octubre del año 2026, les estamos saludando desde los estudios de su radio comunitaria, Radio 3CR, ubicada en el 855 de su dial AM y también digital. Hoy día estoy solita, pero su programa sigue y les digo que tengo algunos problemas técnicos, como que estoy escuchando por un solo oído, pero eso está bien. Ahí me voy a ir acostumbrando de a poquito. Bueno, ahora sí estoy de vuelta. Bueno, quería contarles que también nos pueden escuchar a través del sitio web, que es 3cr.org.au. Y si quieren llamarme después del programa, anoten, el número es el 03-9419-8377. Este es un espacio feminista y les hablamos de cosas que conciernen a todo el mundo, pero desde un punto de vista feminista. Hoy día es 9 de octubre. Vamos a pasar a las efemérides, que hay algunas muy importantes. Por ejemplo, es el Día Mundial de los Jardines Botánicos en todo el mundo. Eso es muy importante, de mantener los jardines botánicos siempre cuidados y respetados también. Otra cosa que se celebra hoy es el Día Internacional del Correo, lo que está cada día haciéndose un poco difícil porque ya la gente no envía cartas, solamente paquetes, encomiendas, pero el correo sigue. Recuerdo que antes las cartas demoraban hasta 3-6 meses en llegar desde Australia a Chile y viceversa. Ahora no es necesario, con un email llega en cosa de segundos, un WhatsApp también. Así que tenemos mucha suerte en ese aspecto. Y es así como nos comunicamos rápidamente, como lo hemos dicho siempre acá en Mafalda, tiene sus pros y sus contras. Bueno, ¿qué otra cosa se celebra hoy día? Que es algo muy importante y a todos nos concierne. El segundo viernes de octubre se celebra el Día Mundial del Huevo. Este día es muy peculiar porque se destaca un alimento importante en nuestra dieta por las ventajas y beneficios que este alimento proporciona a la nutrición y a la salud. Desde el año 1996, la International Egg Commission promovió la creación del Día Mundial del Huevo para recalcar la tremenda importancia de este producto alimenticio para el organismo, dado su elevado y comprobado valor nutritivo. El tema del año 2024, no encuentro el de 2026, pero es unido por los huevos. Suena un poco extraño, ¿verdad? Pero de verdad que cuando hay una fiebre que afecta a los pollitos, ¿cierto? Sufrimos mucho sin tener huevos. Escasean los huevos y es algo tan nutricional. Tiene muchas vitaminas, proteínas. Bueno, yo les voy a contar que yo me como 2 huevitos todos los días en la mañana, en lo posible sin pan, y eso me ha ayudado a bajar de peso. Hay unas dietas en estos momentos que son en base a huevos duros. Comerse 2 huevos duros y en la mañana hace muy bien porque eso nos da un empuje, nos da una energía que nos va a durar para todo el día. Yo tomo desayuno y me dura la energía de 2 huevitos prácticamente 6 horas. Así que eso es sumamente importante porque así no tiene que andar uno comiendo a cada rato, que el estómago siente hambre, porque los huevos son buenísimos para el planeta también porque contienen la proteína de origen animal más sostenible y asequible para el medio ambiente. Esto ayuda a apoyar a las familias en todo el mundo. Los huevos no son solo buenos para la salud de las personas, sino también para la salud del planeta y los medios de subsistencia de las personas. Este asunto del huevo, hay gente que antes decía, no deben comer un huevo a la semana o un huevo al día o 3. Bueno, ahora dicen que no hay límites, que los huevos se pueden comer cualquier cantidad y nunca va a ser mal, que antes decían que hacía mal para el hígado y que hacía mal para esto. Mm-mm, nada,
Por el contrario, los huevos son considerados una proteína de alta calidad por excelencia. Poseen muchas propiedades y beneficios para nuestra salud. Aquí voy a mencionar algunas de ellas. Tienen vitaminas y minerales que contribuyen al bienestar físico y mental, reduciendo el riesgo de contraer enfermedades cardiovasculares. Previene afecciones visuales, como las cataratas y la enfermedad macular generada por la edad, gracias a los carotenoides, que son la luteína y zeaxantina, que contiene la yema del huevo. Hablando de la yema, antes la gente decía, cómanse la pura clara porque la yema te afecta el hígado. Mentira. El huevo favorece el aumento del colesterol HDL en la sangre y no afecta el incremento de los niveles de colesterol LDL, que el HDL es el bueno y el LDL es el no tan bueno. Los huevos ayudan a combatir el sobrepeso ya que solo contiene 75 calorías. Contribuye al desarrollo del cerebro, favoreciendo la memoria y el aprendizaje, debido a la colina y la luteína que contienen los huevos. Es importante consumirlo durante el embarazo, optimizando al desarrollo del cerebro y la médula espinal del feto. Previene la pérdida de masa muscular, especialmente en adultos mayores. ¿Se dan cuenta? Tiene muchas cosas buenas. Bueno, aquí hay algunos datos curiosos sobre los huevos que sería bueno compartir porque yo sé que no todos estamos muy enterados, ¿cierto? Bueno, el grosor de la cáscara del huevo depende de la edad de las gallinas y no de su raza o del color del huevo. Las gallinas más jóvenes ponen huevos con cáscaras más duras, mientras que las cáscaras de los huevos de gallinas longevas son más blandas. Eso no lo sabía yo, recién lo aprendí. Puedes determinar el grado de frescura de un huevo al colocarlo en un recipiente con agua. Esto es debido a que la cáscara del huevo es porosa, permitiendo la entrada y circulación de aire. Si el huevo se mantiene flotando en la superficie, no debe consumirse. A mí me salió uno el otro día y creo que se lo voy a echar a las plantas. Todavía no decido qué voy a hacer con ese huevo que se fue a fondo. Los huevos de gallina no contienen hormonas, ya que está prohibido el uso de hormonas en las granjas avícolas desde los años 50 aproximadamente. La diferencia en el color de la cáscara de los huevos obedece a razones genéticas. La cáscara de los huevos de color oscuro provienen de las gallinas pertenecientes a razas más grandes. El color de las yemas de los huevos varía de acuerdo a la alimentación y cría de las gallinas. Hay las gallinas que se crían en criaderos, en jaulas, todas amontonadas, que yo evito a como dé lugar de comprar esos huevos. Trato de comprar los huevos de free range, o sea que las gallinitas andan comiendo por ahí en el pasto, en el prado, sueltas, y no en jaulas o en gallineros todos hacinados. El huevo contiene vitamina D, esencial para mantener los huesos fuertes, ayudando al cuerpo a absorber el calcio de los alimentos y los suplementos. La clara del huevo y la yema posee la misma cantidad de proteína. En cambio, la yema del huevo, posee 60 calorías, mientras que la clara tiene solo 15 calorías. Ok, en cuanto a calorías son diferentes, pero en cuanto a proteínas son iguales. Existe un Instituto de Estudios del Huevo en España, creado con la finalidad de fomentar la investigación y divulgación del huevo como alimento y su adecuado manejo. Como ven, hay muchas cosas que son importantes. Yo soy vegetariana, pero sí como huevos. Y estuve muchos años sin comer huevo, sin usar mucha sal, y estuve con bastantes problemas de salud. Incorporé la sal marina a mi dieta, incorporé los huevos, y puedo decir que me siento 100% mejor de cómo estuve
cuando no usaba esos dos nutrientes. Bueno, ¿qué uso tienen los huevos? Sabemos de más, ¿cierto? Más común del huevo es la preparación de alimentos como salsas, postres y platos elaborados. Para los chilenos, la mayonesa hecha en casa. Tadalinka, saludo. Ella es mi mayonesa experta ahora. ¿Sabías que el huevo tiene otros usos y propiedades? Bueno, es utilizado como ingrediente para alimento de animales por su calidad nutricional. Se dan cuenta que hasta otros animales comen huevos. El calcio que posee la cáscara está siendo probado en pacientes con problemas renales que requieren dietas bajas en fosfato. Bueno, la cáscara del huevo también yo la uso bien molidita para nutrición de mis plantas. Plantas del jardín, plantas de interior. La cáscara del huevo molida es fantástica. Se la mezclan con café seco. Una mezcla nutritiva fabulosa para las plantitas. La clara de huevo contiene lisozima. Es una proteína utilizada para la conservación de algunos alimentos y frena el desarrollo de bacterias en quesos, en los vinos, vegetales y frutas. También se utiliza en la elaboración y aplicación de mascarillas faciales y capilares caseras e industriales. Maybe eso podría usar para una mascarilla facial. Bueno, también el huevo puede actuar como sustituto de pegamento de papel o cartón ligero. Yo recuerdo cuando era chica, hace muchos años atrás, bueno, chica soy igual, pequeña, pero cuando era una niña, iba a la escuela. En la escuela no usábamos goma, pegamento, nada. Hacíamos lo que se llamaba engrudo, que era un poco de harina con agua y huevo. El huevo era lo que cementaba ese pegamento. La cáscara de huevo añadida al abono constituye un excelente nutriente para las plantas. Como ya les dije, me adelanté un poquito. La cáscara de huevo seca, luego de un proceso de calentamiento y pulverizada, es un suplemento de calcio natural para ayudar a los huesos y dientes de las mascotas. Consulten con su veterinario. Bueno, yo recuerdo que cuando era una niña, mi madrina tenía gallinas en su casa y ella molía las cáscaras de huevo de sus propias gallinas y se los incorporaba al alimento que les daba. O sea que las gallinas comían calcio de sus propios huevos. ¿Qué les parece? Bueno, ¿cómo se celebra este día? En más de 150 países realizan festivales, conferencias, concursos y talleres de cocina, así también como intercambio de recetas, con el huevo como ingrediente principal. También hay muchas ediciones de libros y revistas. Hay encuentros gastronómicos. Por ejemplo, dice aquí que en Argentina se celebra la Semana Gourmet del Huevo, en la cual restaurantes y sitios de venta de comida promueven platos especiales y menús promocionales. Podemos sumarnos a la celebración de este día. Yo hoy día me comí mis dos huevitos a la copa. Y bueno, a veces hay restricciones debido, como les digo, a pandemia o algún problema que están sufriendo los pollitos, las gallinas. De verdad, las gallinas son las que ponen los huevos. Y la otra cosa es que no todos los huevos son fertilizados. Generalmente las gallinas en los gallineros las tienen solamente para poner huevos. Y como ustedes saben, los huevos son los óvulos de las gallinas. Así es, comemos óvulos con un nombre diferente que se llaman huevos. Así que, bueno, les voy a contar que esa es la información que tenía para ustedes del Día del Huevo. Y ya volvemos con otros datos realmente importantes.

Hay algo muy importante que celebrar también, que se celebró el día 4 de octubre. Generalmente hacemos un homenaje aquí en Mafalda y lo voy a hacer hoy día, un homenaje a Violeta Parra. Ella nació, Violeta del Carmen Parra Sandoval, en el 4 de octubre de 1917 y falleció por su propia mano el año 1967. Ella fue una artista, cantautora, folclorista y artista plástica chilena, considerada una de las figuras culturales más importantes de América Latina y fundadora de la música popular de Chile. Ella nació en San Carlos, en región de Ñuble, en Chile, en el seno de una familia de origen muy humilde. Fue hija del profesor de música Nicanor Parra y de la modista y campesina Clarisa Sandoval. Creció junto a varios hermanos que también destacarían en las artes, como el poeta Nicanor Parra. Tuvo una juventud muy difícil. Desde niña enfrentó la precariedad económica. A los 9 años aprendió a tocar la guitarra y a los 12 compuso sus primeras canciones, saliendo a cantar a las calles, circos, trenes y quintas de recreo para ayudar a su familia. Sus inicios artísticos comenzaron en boliches, radios y teatros populares, formando dúos como las hermanas Parra y grabando sus primeros temas. Ella tocaba con Hilda Parra. A partir de los años 50, impulsada por su hermano Nicanor, recorrió los rincones más recónditos de Chile, recopilando miles de canciones y tradiciones de la voz de los campesinos. Compuso himnos inmortales del cancionero latinoamericano como Gracias a la Vida, Volver a los 17, El Gavilán y las últimas composiciones en 1966. Cabe destacar que la canción Gracias a la Vida yo la he escuchado en japonés y en varios otros idiomas, hasta creo que la escuché en alemán. Increíble, traspasó las barreras de los países, ¿cierto? Los límites, y se hizo conocida en el mundo, no tan solo por la música, ya que ella era una artista multifacética. Además de la música, desarrolló una prolífica obra visual que incluyó pintura al óleo, cerámica, esculturas en alambre y bordados en arpillera. Viajó por Europa y la Unión Soviética. En 1964 hizo historia al convertirse en la primera artista latinoamericana en presentar una exposición individual en el Museo del Louvre, el pabellón Marsan, en París. Bueno, ella se casó con Luis Cereceda, con quien tuvo a sus hijos Ángel e Isabel Parra, y posteriormente con Luis Arce, padre de Carmen Luisa y Rosita Clara. Rosita Clara falleció a temprana edad. Tuvo una profunda y tormentosa relación amorosa con el músico suizo Gilbert Fouvre. La Carpa de la Reina. Este fue el lugar donde pasó sus últimos años. Los vivió instalando una gran carpa de circo en la comuna de La Reina, en Santiago, con la ilusión de convertirla en un gran centro de cultura folclórica, proyecto que no recibió el apoyo que esperaba. Y así, sumida en un cuadro de profunda depresión y tras múltiples dolores personales, se suicidó el 5 de febrero de 1967 a los 49 años de edad. Su legado es guardado hoy a través de su obra y del Museo Violeta Parra en Santiago de Chile. Si ustedes van a Santiago de Chile, los invito a conocer el museo. Cuando yo fui en el 2013, todavía estaba en construcción. No lo alcancé a ver terminado, pero vamos a hacerle homenaje a la Violeta con esta canción. Y recuerden, hay una película que se llama Violeta se fue a los cielos, que está en Netflix, me parece, o debe estar en las redes sociales. Búsquenla,
véanla y se van a dar cuenta que se asemeja bastante a su vida, pero aquí va la canción para ustedes.

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2: Y este es su programa Mafalda, en una programación de primavera, un lindo sol que tuvimos hoy día, 20 y tantos grados, no sé cuántos, pero más de 20 parece, y mañana vamos a tener un clima similar, y estábamos haciéndole un homenaje a Violeta Parra. Me recordé de Violeta porque Facebook mucha gente no le gusta, a mí me encanta porque aprendo muchísimo y nos trae memorias. Me trajo una memoria, y yo sé que José Rodríguez escucha el programa, así que un saludo a José. Y como dicen, thumbs up, felicitaciones por todo el trabajo que hizo en Nuevo Latino Los Rodríguez cuando tuvo ese restaurante en Footscray, que me invitó a ser la protagonista de la celebración de los 100 años del nacimiento de Violeta Parra en el año 2017. Y también nuestra querida Gilda Alfaro, que grabó la canción que canté, Gracias a la Vida. Apareció en Facebook y me emocioné bastante y me di cuenta que empecé la canción al revés, pero tantos nervios por estar cantando ahí con los músicos, unos músicos fabulosos como es Luis Poblete, como es Jorge Aguilar y Daniel Jauregui. Muy agradecida y, como diría, orgullosa de haberlos tenido acompañándome haciendo un homenaje a Violeta Parra, como ella se lo merecía. De todas maneras, me da un poquito de pena que ya no están esos eventos, ¿cierto? Pero siempre hay un lugar para recomenzarlos. Así es que ahora vamos a cambiar el tema y me gustaría hablar de esto porque es algo que me consume mucho. He estado viendo demasiadas informaciones respecto a esto y es respecto a las vacunas. Porque yo sé que todavía hay gente que cree en las vacunas, que cree en este tipo de cosas que no han sido buenas para la humanidad. Las vacunas se crearon, sobre todo la vacuna del COVID-19, ahora se sabe que fue creada con el objetivo de matar a las personas. Disculpen, aquí se hablan las cosas sin pelos en la lengua. En una audiencia histórica del Senado de Estados Unidos, celebrada a principios de la semana pasada, el abogado principal de ICANN sacaron a la luz un estudio que había estado oculto al público. Mostró los resultados del análisis comparando a los niños inscritos en Henry Ford desde el año 2000 al año 2016. Desde el nacimiento, que no tenían vacunas, en comparación con aquellos que tenían una o más vacunas. O sea, compararon dos grupos de niños, unos vacunados y otros no vacunados. El estudio utilizó registros médicos reales. Estudio relevante que compara vacunados y no vacunados, usando datos de una importante institución de salud, algo que, según, no había existido antes. El estudio comenzó explicando que se propuso reducir la vacilación hacia las vacunas, asegurando a los padres que el calendario de vacunas es seguro. Y le dicen, sí, póngale 70 y tantas vacunas y está todo bien, el niño va a estar mejor. Pues bien, lo que estos investigadores encontraron fue que los niños vacunados tenían 4.29 veces más alta la tasa de asma. O sea, en otras palabras, los niños con vacunas sufrían más de asma que los no vacunados. Las enfermedades atópicas también un 3.03% veces la tasa de los niños no vacunados. Con respecto a la tasa de enfermedades autoinmunes, un 5.96% más alto que los no vacunados y un 5.53% veces la tasa del neurodesarrollo, que incluía 3.28% más la tasa de retraso.

fracaso en el desarrollo, 447 veces más trastornos del habla. Y de ahí viene una palabra que, una flechita para allá, un signo de interrogación, autismo. Todos estos hallazgos fueron estadísticamente significativos y relevantes para el estudio. Se observaron varios casos en el grupo vacunados, mientras que en el grupo no vacunados no hubo ninguno. No se puede calcular una tasa que incluya disfunción cerebral el síndrome de atención, de falta de atención y discapacidades. Es que aquí está con siglos, ¿cómo se dice? Oh, se me está olvidando el español. Disculpen. En el grupo vacunado hubieron 260 casos de autismo y trastornos de atención e hiperactividad. Eso es TDAH. Autismo y trastornos de atención e hiperactividad en el grupo de los vacunados, mientras que en el grupo de los no vacunados no hubo ningún caso de autismo y trastornos de atención e hiperactividad. En resumen, en este estudio se incluyó a aproximadamente 16.000 niños vacunados y 2.000 niños no vacunados, lo que permitió comparar las tasas, los porcentajes. Los hallazgos son preocupantes, ya que los problemas de salud crónicos pueden originarse de la regulación del sistema inmunológico que podría desregularse por las vacunas. En general, el estudio encontró que después de 10 años, el 17% de niños no vacunados tenían un problema de salud crónico, mientras que en el caso de los niños vacunados, los que tenían un caso de salud crónica subió al 57%, es decir, un 40% más de casos de salud crónico en niños vacunados. Ay, eso duele, ¿saben? El único verdadero problema con este estudio y por qué no se presentó para publicación es que sus hallazgos no se ajustaban a la creencia y a la política de que las vacunas son seguras. Si hubieran encontrado que los niños vacunados eran más saludables, sin duda se habrían publicado de inmediato estos resultados. Pero como se encontró lo contrario a lo que ellos esperaban, lo guardaron en un cajón. Ahí escondido, y después de tantos años, ups, desclasificados los documentos y vamos diciendo la verdad. En estos momentos en Estados Unidos hay 4 personajes que están siendo llevados a la corte. Ya fueron, tienen que testificar. Bill Gates es uno de ellos. El presidente o el director, el CEO de la Pfizer y 2 personas más que no recuerdo sus nombres, los llevan a la corte en febrero por habernos metido basura en las vacunas. En las vacunas ahora, personas que son expertos en laboratorios han examinado las vacunas que nos pusieron y han encontrado nanopartículas de plástico, nanopartículas de hierro, hasta parásitos. Nos pusieron parásitos en las vacunas. ¿Para qué? Para que matar a la gente, en otras palabras. Quería decirlo bonito, pero no. El objetivo era terminar, reducir la población. Y en eso están, y el plan del cambio de todo el mundo al 2030, el plan es reducir la población porque según ellos habemos mucha gente en el planeta, entonces no les importa Gaza, no les importa lo que pasa en el Medio Oriente, lo que están matando a diestra y siniestra, no les importa matar a los niños, quieren matar a los niños, están enfocados en los niños y las mujeres. ¿Por qué? Porque las mujeres son las que producen vida, son las que traen los niños al mundo. Entonces los hombres que están en eso, lo único que quieren es abusarlas, violarlas y después matarlas. Es así como se ve claramente ahora en las noticias, que hay mucha gente, incluso vi al presidente que me cae bomba, presidente de Estados Unidos, debo decirlo, pero ahora están diciendo con uno de sus senadores, John Kennedy creo, o
Kennedy es el apellido, no sé si es familiar de la familia Kennedy, pero este hombre, que justamente a él lo operaron, habla raro, lo operaron del cerebro, le sacaron un parásito que tenía alojado en el cerebro, que le estaba, lo estaba dejando ciego, le estaba haciendo montones de efectos en su cuerpo, le sacaron el parásito y siguió viviendo tranquilamente sin mayores problemas. Entonces, ¿qué pasa que ahora siguen insistiendo en que pónganse las vacunas? Ustedes van al doctor, yo voy a la clínica, vacuna contra la flu está acá, vacúnense. Yo he visto que las personas que se vacunan les da la flu. La última vez que me vacuné me dio la flu tan fuerte que yo dije, nunca más. Lamentablemente tuve que vacunarme contra el COVID, así como muchas personas que nos obligaron a través del trabajo, nos presionaron, nos forzaron, que si no teníamos la vacuna para el 22 de noviembre, eso fue a nivel global en Australia, para el 22 de noviembre teníamos que tener la segunda vacuna al menos, si no perdíamos el trabajo. Yo recuerdo, había una compañera que había empezado 2 o 3 semanas antes y ella se rehusó a ponerse la vacuna, prefirió perder su trabajo. Yo no tuve esa decisión, dije yo, bueno, ya me puse la primera. Quise creerles, aunque mi nieto Angelito me decía, no te pongas la vacuna, esto es mentira. Él me dijo todo lo que ahora se está diciendo. Ahora lo otro que están diciendo los científicos es que con la cantidad de mugres que nos metieron en la vacuna, están pidiendo a los científicos, las personas que saben, que las personas, los hombres que hayan sido vacunados, que es mejor que no tengan descendencia, que no tengan hijos, porque la vacuna entra al ADN del cuerpo, porque así nos querían reducir, nos querían... Yo creo que a todo el mundo le pasó algún percance con la vacuna. Yo jamás me desmayé en mi vida, tuve 3 hijos, embarazada, nunca me dio un desmayo, nunca tuve nada, sin embargo, después de la segunda vacuna, tuve un desmayo que no supe qué pasó, nadie sabía, nunca me encontraron nada y seguramente que era toda la mugre, la basura, las nanopartículas de tanta porquería que nos metieron en las vacunas. Hay gente que está demandando a estas personas que provocaron todo esto. Incluso el más famoso de todos, Fauci, que fue el doctor que le decía a la gente, vacúnense, pónganse las máscaras. Él creó todo este sistema de pánico, de alerta, de mentira. Y bueno, todos lo apoyaron porque era una eminencia en su trabajo, en lo que él hacía. Y resulta que ahora se descubre que él tiene que ver con esa vacuna y con otras para atrás, porque él viene haciendo, es una persona mayor ya, y viene haciendo esto hace ratito, lo mismo que lo que crearon el virus del papiloma, ¿cómo se dice? Bueno, ese. Papiloma humano, algo así. Pero el virus del HIV o del SIDA también fue creado. Y no es algo que haya salido, porque como empezó en una fecha determinada y todavía sigue. Y eso es para que la gente que le dicen que tiene, que son positivos, HIV positive, tiene que tomar medicamentos. Y todo se basa en eso, en los medicamentos. No quieren nada más que nos metamos pastillas. Aparte de eso, los parásitos. Yo quiero hacer un programa especial hacia los parásitos o sobre los parásitos, porque de verdad ahora se descubre que el cáncer es causado por los parásitos, la demencia es causada por los parásitos. Muchas enfermedades, muchas o casi todas las enfermedades son causadas por los parásitos. El autismo, hay un doctor que dice que desparasitaron a un niño que no hablaba, era totalmente muy discapacitado. Le hicieron una desparasitación y el niño empezó a hablar, el niño empezó a
a moverse, a caminar. Y ahora es un niño normal, después de haberlo desparasitado y después que había sido diagnosticado con una enfermedad para el resto de su vida. Y lo tenían que medicar porque no se contenía y no se mantenía tranquilo. Como todos los niños que quieren que en la escuela estén todos sentaditos, tranquilitos, que no muevan, que no hablen. Que... Los niños necesitan la actividad y cuando los tienen así amarrados a la silla, es obvio que van a desarrollar algún tipo de frustración. Hay escuelas especiales donde los niños no, es otro tipo de enseñanza y los niños salen mucho más creativos, son más confidentes en ellos mismos y ojalá fuera la educación así en general para todos, ¿cierto? Sería muy, muy lindo. Como les decía de los parásitos, vamos a hacer un programa especial porque es muy importante de enterarse de todo esto. Y vamos a dar recetas caseras con las cuales podemos desparasitarnos, que antes eso era un ritual en todos los hogares, cuando usábamos puras hierbas, ¿cierto? Las mamás nos metían unas cuestiones amargas, pero había que tomárselas. Y andábamos súper bien todo el tiempo. También hay otra situación que la CIA, por más de 60 años, ha mantenido escondida la cura del cáncer. Hay cura para el cáncer. Bueno, un documento desclasificado de la CIA, oculto desde la Guerra Fría y redescubierto recientemente, este documento se remonta al año 1951 y que hoy está disponible en la página oficial de la CIA. Lectores del documento desclasificado de 63 páginas comentan que la agencia revisó investigaciones soviéticas que demostraban que los gusanos o parásitos se comportaban exactamente como los tumores de cáncer a niveles bioquímicos. Mayor aún, medicamentos antiparasitarios. Estaban destruyendo tumores en pruebas de laboratorio, pero en lugar de publicar esta valiosísima información, decidieron ocultarlo. Lo clasificaron y los dejaron pudrir en sus bóvedas durante décadas. Mientras tanto, la industria dedicada al tratamiento del cáncer continuó creciendo hasta mover miles y millones de dólares cada año. Según los defensores de esta teoría, una posible cura económica y sencilla habría representado una amenaza para una industria multimillonaria. Para algunos nunca se trató únicamente de salud. Hay quienes creen que detrás de todo esto existían intereses económicos mucho más amplios, donde dicen que las grandes farmacéuticas recaudaron billones de dólares en quimioterapias venenosas de altísima radiación y tratamientos que mantienen a los pacientes enfermos de por vida. ¿Cuánta gente sufrió y falleció mientras estas investigaciones permanecían archivadas? Pero el documento ha vuelto a salir a la luz. Antes de 1980, los libros de medicina decían que la mayoría de las enfermedades provenían de parásitos. Antes, los doctores recomendaban a la población desparasitarse constantemente. Ahora, al parecer, eso se acabó, ni se habla. Nadie pregunta, nadie dice nada. Las farmacéuticas son las empresas más poderosas junto con las cadenas de alimentación. Es increíble cómo la verdad puede salir a la luz y así está sucediendo. Es hora de cuestionar lo que nos han contado y que nos han mentido durante muchos, muchos años.

Y este es su programa Mafalda, aquí en su radio comunitaria, Radio 3CR, ubicada en el 85 de su dial AM. Y siguiendo con los temas de salud, parezco pulpo acá, con las manos para allá, para acá. Bueno, hoy día les voy a hablar también, como estábamos hablando de salud, les voy a hablar de un tema que lo he mencionado acá, pero hoy día está un poquito más elaborado, y se trata de la autofagia. ¿Se han preguntado ustedes alguna vez por qué cuando nos enfermamos lo primero que hace el cuerpo es rechazar la comida? No es un error, ya que este es un mecanismo de supervivencia que hemos olvidado. Nuestros ancestros lo sabían. El ayuno es una de las herramientas más poderosas para sanar y restaurar el cuerpo. Cuando dejas de comer, tu organismo hace algo extraordinario. Activa un proceso llamado autofagia, que es un mecanismo donde tus propias células comienzan a limpiarse, eliminando lo dañado, reciclando lo viejo e incluso ayudando a eliminar células cancerosas, mientras regenera desde adentro. Es literalmente un reinicio biológico del cuerpo. Por eso, cuando enfermamos, el cuerpo apaga el hambre. No tenemos hambre, no queremos comer. Y las mamás, sobre todo, nos preocupamos que el niño no come o que la abuela no come. Bueno, hay que dejarlos porque su cuerpo se está reparando. No es debilidad, es inteligencia. Está redirigiendo toda su energía hacia una sola misión, que es defenderse, limpiar y sanar. El cuerpo es muy inteligente por sí solo. Pero hay algo más. Nuestros antepasados también entendían que no se debía comer después de que el sol se ocultaba, porque al dormir, el cuerpo entra en su fase más profunda de reparación. Pero si te acuestas con el estómago lleno, el cuerpo no puede hacer ambas cosas. O digiere o repara. Pero siempre gana la digestión. Ahora pensemos en estos. Si este mecanismo es tan poderoso, la pregunta es ¿por qué hoy vivimos comiendo todo el tiempo? Buena pregunta. A principios del siglo XX, con la influencia de la Fundación Rockefeller, la medicina y los hábitos cambiaron por completo. Se instauró una idea de desayuno, almuerzo y cena. Se normalizó la cultura del snack o del bocadillo, que tenemos que pasar comiendo a cada rato. Incluso hay algunos sistemas que te dicen, come a cada rato y vas a bajar de peso. ¿Cómo va a bajar de peso si el organismo no tiene tiempo para recuperarse? Tiene que estar digiriendo todo el tiempo, es como una máquina, ¿cierto? Comer cada pocas horas mantiene el cuerpo ocupado todo el tiempo. Pero un cuerpo que nunca para de digerir es un cuerpo que nunca entra en reparación profunda. Nunca se limpia, nunca se reinicia y hoy vemos las consecuencias. Más obesidad, más enfermedades crónicas, más dependencia. ¿Casualidad? ¿O un sistema perfectamente diseñado para mantenernos enfermos? Porque si el cuerpo puede sanarse en silencio, sin comprar nada, sin depender de nadie, entonces la pregunta es, ¿a quién no le conviene que estemos sanos?

Así, amigos y amigas, radio escuchas, como decían antes, a mí me gusta decir listeners. Bueno, la última cosa que les traigo es algo que encontré hecho por un hombre. Perdón, y me gustó mucho porque como hombre nos sacó la cara por nosotras, porque generalmente cuando se habla de una pareja, se habla de un matrimonio, dicen 50-50, 50-50, todo tiene que ser 50-50, pero esto habla del embarazo. Nunca fue 50-50, jamás. Durante el embarazo son 9 meses de cambios drásticos, de lidiar con el agotamiento extremo y de habitar un cuerpo que se va transformando por completo para albergar otra vida. No se divide en partes iguales. El parto tampoco fue 50-50. Fue un trance de dolor, valentía y riesgo absoluto, donde ella puso la sangre, la carne, las lágrimas y su propia vida en juego. La lactancia, con su desgaste físico, mental y energético, ininterrumpido, tampoco fue 50-50. ¿Y qué hay de la pesadísima carga mental? Esa planeación invisible que opera las 24 horas del día, las noches enteras en vela, cuidando del bebé. Eso no era 50-50. En algunos casos sí, los compañeros ayudan. Los estragos de una recuperación posparto silenciosa y los profundos cambios físicos que dejan huella para siempre. Todo eso cayó exclusiva y abrumadoramente de su lado. Por eso, cuando finalmente llega el momento de repartir responsabilidades, hablar de porcentajes equitativos, hablar de 50-50 para saldar cuentas, la realidad es que ella había pagado todo por adelantado con una moneda mucho más cara, entregando su energía vital, su salud y su paz en formas en que un hombre jamás, por más que lo intente o lo desee, podrá igualarse.

Bueno, estamos llegando al final de este programa de hoy, 9 de octubre, y estaba buscando la dirección, pero tengo otra semanita. Cuando estuvimos acá la semana pasada con Elena González, que están preparando el Gossip Tango para el día 22, que es un día jueves, están todos invitados. No anoté la dirección, pero tenemos una semana, hay que comprar los tickets por a través del internet, pero eso no es ningún problema, ya todo el mundo sabe cómo hacerlo. Y también quiero decirles que tenía otras cosas acá, pero ya no me queda el tiempo. Solo darles las gracias por su sintonía, por su apreciación de este programa y contarles que viene después de Mafalda, viene Democracy Now!, que es un programa de noticias de Estados Unidos en español. Así que sigan escuchando el resto del tiempo, 24 horas, 7 días a la semana. La radio 13R tiene programación en muchos idiomas y también en inglés. Asuntos candentes, esta es una radio radical, este es un programa feminista y yo quiero decirle que los quiero mucho y que si quiere llamarme, el número es el 94198377. Sientan el calorcito, salgan a tomar vitamina D. Los huevitos tienen vitamina D también, por eso yo como todos los días. Y los invito a escucharnos el próximo viernes a las 6:30 en punto, cuando les presentemos otro programa Mafalda. Un abrazo grande, pásenlo muy bien, cuídense y nos escuchamos la próxima semana.

0: Esto es Democracy Now!, democracynow.org, el informativo de Guerra y Paz. Soy Amy Goodman. Hoy hablaremos de Brasil, donde la contienda presidencial entre el actual mandatario, Luis Inácio Lula da Silva, y el senador de extrema derecha, Flávio Bolsonaro, será decidida en una segunda vuelta. En la primera vuelta de las elecciones celebradas el domingo 4 de octubre, Bolsonaro obtuvo el 47% de los votos, mientras que Lula obtuvo el 45%. Bolsonaro es hijo del expresidente Jair Bolsonaro, quien se encuentra bajo arresto domiciliario cumpliendo una condena de 27 años tras ser declarado culpable de conspirar para dar un golpe de Estado militar en 2022 con el fin de anular la victoria de Lula ese año. Flávio Bolsonaro prometió que si es elegido otorgará una amnistía a su padre y a otras personas involucradas en el golpe. Flávio también se comprometió a fortalecer los vínculos con el gobierno de Trump. En las elecciones para el Senado, el partido de Bolsonaro obtuvo 19 de los 54 escaños en disputa. En total, la derecha y la extrema derecha obtuvieron 34 escaños. Flávio Bolsonaro habló ante sus simpatizantes en la capital, Brasilia.
1: Eu estou muito feliz com a possibilidade real.
2: Estoy muy contento por la posibilidad real de que dentro de 3 semanas Brasil dé una respuesta definitiva de que quiere un gobierno moderno, un gobierno con menos ministerios, un gobierno que restablezca la democracia. Lo que tengo que decir es que Lula está luchando por el poder. Ya se presentó en 7 elecciones presidenciales. 7 elecciones presidenciales. A él le preocupa el poder. A mí me preocupa el futuro de Brasil. Estoy luchando por Brasil.
0: El presidente brasileño Luis Inácio Lula da Silva se dirigió a sus simpatizantes en Sao Paulo.
3: El resultado es inesperado. Nunca conseguimos todo lo que queremos. Debo admitir que estaba convencido de que íbamos a ganar en la primera vuelta. Pero tenemos la segunda vuelta. Y la segunda vuelta es el momento de la verdad. Es hora de mostrar la verdadera imagen de Brasil, porque hoy es el Brasil que queremos. Así que, a partir de mañana, lanzaremos una nueva campaña.
0: Antes de las elecciones, un grupo de 31 legisladores demócratas envió una carta al secretario de Estado de Estados Unidos, Marco Rubio, en la que acusan al gobierno de Trump de estar involucrado en una campaña sostenida y multifacética de injerencia y desestabilización en Brasil. Vamos ahora a Río de Janeiro, donde nos acompaña Rodrigo Núñez. Su nuevo libro, que sale a la venta esta semana, se titula Anatomía de la Desintegración, lo que Brasil revela sobre la extrema derecha global. Es profesor asociado de filosofía en la Pontificia Universidad Católica de Río de Janeiro, Brasil, y académico invitado en la Universidad de Essex, Reino Unido. Rodrigo Núñez, muchas gracias por estar con nosotros. ¿Puede hablar sobre la importancia de esta primera vuelta? Por supuesto, habrá una segunda vuelta entre Lula y Bolsonaro. Además, escuchábamos a Lula expresar su sorpresa, diciendo que pensaba que iba a ganar. Hable de la importancia de estos resultados y qué cree que sucederá.
4: Bueno, la significancia de este resultado es que, como se esperaba ya, como la mayoría de los analistas se esperaban, es una victoria muy expresiva de la derecha. Es una victoria muy expresiva de la derecha en los estados, en que la derecha ha ganado la mayoría de los gobernadores. Es una victoria bastante expresiva en el Congreso, particularmente en el Senado, en que la derecha ahora tiene una mayoría. Y lo que le permite potencialmente en el próximo gobierno a votar el impeachment de ministros de la Suprema Corte, que era una de las principales banderas de la extrema derecha en estas elecciones, pero también una victoria muy expresiva en el hecho de que tenemos ahora a Flávio, que ha saltado a frente en la delantera, ha saltado a frente de Lula en esta primera vuelta. Lo que sí es una sorpresa, todos esperaban que debería ser un resultado bastante, bastante próximo, que no habría mucha distancia entre los dos, pero no creo que nadie esperaba que sería Flavio que ganaría a Lula, sino que sería el contrario. Entonces, en este sentido, esto sí es una sorpresa, pero el restante del resultado no es así tan sorprendente, indica lo que hemos visto desde las elecciones del 2018, que es un crecimiento más o menos continuo del voto de la extrema derecha. Aunque haya ganado Lula en las últimas elecciones, lo que vemos es que la extrema derecha crece en más o menos todo el país. Y además que del 2022 hacia ahora, el voto en Lula ha caído.
5: And if you can talk about the victory of other members of the family.
0: ¿Qué puede decir sobre las victorias de otros miembros de la familia Bolsonaro? Cuatro de ellos fueron elegidos para el Congreso Nacional. La ex primera dama, Michelle Bolsonaro, esposa de Jair Bolsonaro, y Carlos Bolsonaro, uno de los hijos de Jair Bolsonaro, obtuvieron escaños en el Senado. Por otro lado, Jair Renan Bolsonaro y Renato Bolsonaro fueron elegidos diputados federales. Hable sobre quiénes son todos ellos.
4: Sí, la familia Bolsonaro, todos los candidatos de la familia Bolsonaro en estas elecciones han ganado, lo que es una indicación muy grande de la fuerza del voto de extrema derecha hoy y particularmente de la fuerza de la familia Bolsonaro como la principal gestora de este capital político de la extrema derecha hoy. También es una indicación de la cantidad de candidatos potenciales que tiene la extrema derecha y mismo apenas la misma familia Bolsonaro, candidatos potenciales para muchas elecciones futuras, sea candidatos a las elecciones legislativas, sean candidatos a la presidencia en potencial. Porque tenemos ahora Flavio, que tiene una chance real de elegirse, pero también después de él, potencialmente a Michelle, la esposa de Bolsonaro, o mismo el retorno del mismo Jair Bolsonaro, porque su hijo ha dicho muy claramente que una de las primeras cosas que hará como presidente sería darle amnistía a su padre. Bueno, en general los dos tipos más distintos ahí en este conjunto de candidatos de la familia Bolsonaro son de una parte Flavio, que tiene un perfil más tradicional, de político más tradicional, es menos un tipo de la batalla cultural que sus otros hermanos o que mismo su padre. Y de la otra parte, Michelle Bolsonaro, la esposa de Jair Bolsonaro, que tiene una grande fuerza política, que es el hecho de que se comunica con una fracción del electorado, que es justamente la fracción del electorado en que la familia Bolsonaro suele ser más débil, que es el voto femenino. Entonces, ella tiene mucha expresividad junto al electorado femenino, más allá también de ser una mujer evangélica y tener una expresividad muy grande junto al electorado evangélico.
0: Y por supuesto, Flavio Bolsonaro ha dicho que si es elegido va a indultar a su padre, quien ha sido condenado a 27 años de prisión por su participación en un intento de golpe de Estado y está cumpliendo dicha condena bajo arresto domiciliario. La importancia de esto, profesor Núñez.
4: Sí, esto es muy significativo. Primero, porque una de las grandes novedades de la política brasileña en los últimos años había sido el hecho de haber realizado un juicio contra un intento de golpe. Es la primera vez que un intento de golpe ha sido juzgado y condenado en la historia de Brasil, de una manera que los analistas, los observadores internacionales, todos decían que era un ejemplo potencial para otros países sobre cómo tratar, cómo lidiar con las fuerzas de extrema derecha, ¿no? Mucha gente en Estados Unidos, por ejemplo, decía que esto es lo que se debería haber hecho con Trump por cuenta del ataque al Capitolio del 6 de enero a 2023. O perdón, no, esto fue en Brasil, 2021 en Estados Unidos. Entonces, este es el primer sentido, es la reversión de un juicio a una acción explícitamente golpista. Lo que quiere decir, lo que señala, que el intento golpista, o sea, que el intento de erosión de las libertades democráticas, de la erosión de la calidad de la democracia brasileña, sigue fuerte en la extrema derecha de Brasil, lo que nos señala también que aún más, porque ahora la extrema derecha potencialmente podrá votar el impeachment de ministros de la Suprema Corte, indica una tendencia muy preocupante de una acción mucho más energética de parte de Flavio Bolsonaro en el gobierno para hacer lo que su padre quería haber hecho tras el resultado de las elecciones del 2022 y no pudo hacer, que es acelerar la erosión de la democracia brasileña.
0: Los Bolsonaro son estrechos aliados del presidente Trump y suenan muy parecidos a él por sus promesas de reformar el poder judicial y también por sus escándalos de corrupción. Bolsonaro fue objeto de investigación después de recaudar millones de dólares para una película sobre su padre, Jair Bolsonaro, de, según lo que describió el New York Times, un desacreditado banquero que está en el centro del escándalo. ¿Puede hablar sobre todo esto?
4: Sí, hay un histórico muy grande de la familia Bolsonaro de estar involucrada en distintos escándalos de corrupción. Más bien, en el pasado era un tipo de corrupción mucho más pequeña, mucho menos relevante, porque la familia Bolsonaro era una familia de figuras, aunque muchos de ellos estuvieran ya en la política, eran más bien figuras marginales que no tenían mucha importancia y por eso, digamos, no estaban involucrados en los principales escándalos de corrupción que han pasado en Brasil en las últimas décadas. Pero claro, a partir del momento que ganan este capital político que tienen hoy, el padre, el jefe del clan, llega a la presidencia, entonces a partir de ahí ellos están involucrados en muchas otras cosas, o hay un histórico bastante bien documentado de su participación en diferentes escándalos. Y una de las grandes preguntas es por qué esto no les hace daño, por qué no les hace daño a su imagen, considerando que una parte, un elemento importante en el conjunto discursivo del bolsonarismo es precisamente el discurso anticorrupción. Y una de las cosas que yo propongo en mi libro es que estas figuras como Trump, figuras como Bolsonaro, los distintos miembros de la familia Bolsonaro, juegan al mismo tiempo en dos registros distintos. Uno que es el registro de la promesa de disciplina, de orden, de una orden incluso que se puede imponer más allá de la ley. Pero, de otra parte también, juegan con una promesa de permisividad a sus seguidores. O sea, con una idea de que aquellos que están de su lado, aquellos que los apoyan, tendrán un tratamiento especial frente a la ley. Y entonces, en este sentido, lo que debería hacerles daño a su imagen, que es estar involucrados en escándalos de corrupción o mismo en el crimen organizado, al final sirve para fortalecer esta imagen de que, bueno, si estamos con ellos, si participamos de este movimiento, la ley que valdrá de una manera a los otros, no valdrá de la misma manera para nosotros.
0: A principios de este año, el Tribunal Supremo de Brasil condenó a 5 hombres a penas de prisión tras declararlos culpables de conspirar para asesinar en 2018 a la concejala de Río de Janeiro, Mariel Franco, y a su chofer. Entre los hombres declarados culpables están el excongresista Chiquinho Brasao y su hermano Domingos. Mariel Franco era una mujer negra y lesbiana conocida por sus duras críticas a las muertes a manos de la policía en las empobrecidas favelas de Brasil. ¿Cómo se relaciona eso con los Bolsonaro? Hace 6 años, The Guardian publicó al respecto. El informe alegaba que los presuntos asesinos de Mariel Franco, la política de izquierda que fue asesinada a tiros en marzo de 2018, se habían reunido en el complejo costero de Bolsonaro en Río de Janeiro horas antes de su asesinato. ¿Qué hay de la muerte de Mariel Franco y de la relación con los Bolsonaro? ¿Se cree que hubo esa conexión?
4: No existe ninguna relación comprobada entre el asesinato de Marielle Franco y la familia Bolsonaro. Pero lo que sí es significativo en el asesinato de Marielle Franco, infelizmente, es el tipo de cosa que podemos esperar que empiece a desarrollarse al nivel federal con una potencial victoria de Flavio Bolsonaro. Lo que sí es significativo aquí es cuánto esta historia del asesinato de Marielle Franco es indicativa de una parte de la fuerza del crimen organizado en Río, en este caso de las milicias paramilitares, que son básicamente grupos de policiales, policiales jubilados o policiales aún en la fuerza, que se organizan como bandas armadas para ocupar partes del territorio de la ciudad de Río. Entonces, de una parte, esta historia demuestra la fuerza de las milicias y el hecho de que hasta donde sabemos, hasta donde ha llegado el juicio del caso del asesinato, Marielle Franco fue asesinada por haber contrariado intereses económicos de las milicias, pero también, de otra parte, la imbricación, la penetración del crimen organizado y particularmente aquí en Río de las milicias en la política. O sea que los mandantes del asesinato de Marielle Franco eran políticos, es una familia política bastante influyente en Río. Y también, incluso entre los asesinos que han sido juzgados, hay conexiones con la familia Bolsonaro. En el hecho de que, por ejemplo, uno de ellos ha sido homenajeado por Flavio Bolsonaro cuando estaba en la legislatura en el estado de Río, fue homenajeado con una medalla de honor y era por su, evidentemente se decía por su acción como policial, pero desde entonces era esta figura era ya una figura conocida por su participación en las milicias. O sea, que aunque no exista un vínculo comprobado entre la familia Bolsonaro y el asesinato de Marielle Franco, lo que sí existe es un vínculo entre esta familia y las milicias de Río que estuvieran involucradas en este caso. Y infelizmente, lo que podemos esperar es que con la llegada, con la potencial llegada de Flavio Bolsonaro a la presidencia, este tipo de dinámica que ya se verifica de manera más o menos cotidiana en Río pueda llegar también al gobierno federal.
0: Profesor Núñez, la semana pasada un grupo de 31 legisladores demócratas encabezado por los congresistas Delia Ramírez, Pramila Jayapal, Chuy García y el senador Bernie Sanders enviaron una carta al secretario de Estado Marco Rubio acusando al gobierno de Trump de interferir en las elecciones de Brasil. La carta decía, durante la segunda presidencia de Trump, hemos visto a funcionarios estadounidenses involucrados en una campaña sostenida y multifacética de injerencia y desestabilización en Brasil. Y luego continúa describiendo la presión diplomática, económica y política ejercida por el gobierno de Trump en el periodo previo a las elecciones. La carta también dice, estas acciones reflejan un patrón más amplio y profundamente preocupante de injerencia por parte del gobierno de Trump en los procesos electorales recientes en toda América Latina, como se vio durante las elecciones de mitad de periodo en Argentina y las elecciones presidenciales en Honduras y Colombia. ¿Puede hablar de la injerencia de Estados Unidos ahora que acaba de publicarse su libro que lleva el título Lo que Brasil revela sobre la extrema derecha mundial?
4: Sí, Amy, yo debo decir que no esperaba jamás de mi vida a ver este nivel de interferencia del gobierno de Estados Unidos en un proceso electoral en Brasil. O sea que para nosotros es una sorpresa, sea, digamos, en sentido histórico, porque desde el fin de la dictadura militar en inicio de los años 80, no esperábamos este nivel de esta presencia de Estados Unidos en un proceso electoral, pero también el patrón de interferencia que estamos observando en estas elecciones era un patrón a que en Brasil estamos acostumbrados a observar en Colombia, en Ecuador, en otros países que pensábamos que por no tener el peso geopolítico que tiene Brasil, estarían mucho más expuestos a este tipo de intervención. Lo que hemos visto hasta aquí son interferencias en distintos niveles. Primero, a partir de una acción muy explícita, muy abierta del lobby de la misma familia Bolsonaro, de uno de los hermanos que se dejó su posición como miembro del Congreso para mudarse a Estados Unidos, básicamente para actuar como lobista junto al gobierno Trump. Desde el año pasado, la imposición de tarifas económicas sobre exportaciones brasileñas, que en el año pasado tenía el sentido muy claro de poner presión sobre la Suprema Corte durante el juicio del intento de golpe por parte de Jair Bolsonaro, pero que en este año, cuando una vez más el gobierno de Estados Unidos ha impuesto un nuevo número de sanciones o de tarifas sobre la economía brasileña, muy claramente está en este año con el intento de desestabilizar la economía brasileña de manera que pudiera ayudar a la candidatura de Flavio Bolsonaro. Pero más allá de esto, también nuevamente con una acción de lobby muy fuerte y muy abierta de la familia Bolsonaro, tuvimos recientemente la declaración de las dos más grandes facciones criminales del tráfico de drogas en Brasil como organizaciones terroristas por parte de Estados Unidos. En general, lo que vemos, lo que sabemos de observar este patrón en otros países como justamente Colombia, Perú, Ecuador, esto es el primer paso para justificar una intervención mucho más presente, mucho más enérgica de parte de Estados Unidos, incluso potencialmente a nivel militar, pero en general una intervención en la política doméstica de los países de la región. Entonces, con eso Brasil entraría claramente en el eje de intervención estadounidense que ha sido creado en la región con la dicha guerra contra las drogas. Finalmente, hemos visto también inversión, sea de agentes privados que apoyan a Trump, sea del mismo Departamento de Estado, inversión en el sentido de dar soporte a acciones en Brasil, por ejemplo, contra la Suprema Corte, contra la Suprema Corte que hizo el juicio contra Jair Bolsonaro por el intento de golpe, que otra vez en el contexto de estas elecciones, este tipo de acción, este tipo de campaña política tiene un sentido muy claro de apoyar a la candidatura de extrema derecha, de apoyar a la candidatura de Jair Bolsonaro. Y finalmente tenemos una caja negra que quizás jamás podamos efectivamente examinar, que es la potencial participación, el potencial involucramiento de las plataformas digitales en esta campaña. Esta es una campaña que por primera vez ha sido ubicada principalmente, esencialmente, en las plataformas digitales, en las redes sociales, y la verdad es que no tenemos, estamos muy lejos de tener alguna claridad sobre qué tipo de propaganda y potencialmente qué tipo de desinformación ha circulado, está circulando en estas plataformas y qué impacto esto pueda haber tenido sobre la victoria de la extrema derecha ayer.
5: We just have 2 minutes left.
0: Solo nos quedan 2 minutos. La segunda vuelta electoral es el 25 de octubre. ¿Cree que Lula debe cambiar su mensaje?
4: Bueno, la verdad es que la campaña de Lula hasta aquí ha sido sorprendentemente sin dirección. Ha sido una campaña muy débil. Esto lo dice toda la gente, incluso los apoyadores del gobierno. Sí, me parece que sí. No solo la dirección de la campaña debe mudar, pero también me parece que lo que hay, que lo que potencialmente se puede explorar ahora es, en primer lugar, el hecho de que existe una

0: que siempre también una victoria de Jair. Y me parece que es importante, este puede ser un discurso importante para atraer un electorado que en la segunda vuelta de la elección pasada estuvo con Lula, aunque no sean apoyadores de Lula, simplemente estaban con Lula por el riesgo que reconocían de amenaza a la democracia y a la soberanía brasileña. Y la otra cosa que me parece que podría ser interesante explorar es el hecho de que hemos visto en estas elecciones un retorno de lo que llamábamos antes de el voto, el voto envergonzado en la extrema derecha. O sea, la gente que sí vota en la extrema derecha, pero no sale a la calle, no sale a, no se hace visible como elector de extrema derecha.
1: Rodrigo Núñez, filósofo brasileño, autor de Anatomía de la Desintegración, lo que Brasil revela sobre la extrema derecha mundial, que publica esta semana Haymarket Books. Rodrigo Núñez es además profesor asociado de filosofía en la Pontificia Universidad Católica de Río de Janeiro. Para ver nuestra entrevista en inglés, visite democracynow.org. Soy Amy Goodman, gracias por acompañarnos.
2: 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Thanks so much for joining us.
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